Son las 6:41. Son las 6:41. Son las 6:41.

¿Cuántos dicen gloria a Dios? Que sea el centro de nuestra casa, que sea el centro de nuestro hogar. Los dardos, las flechas, las saetas, las piedras que tira Satanás vienen de día y de noche, a cada momento no paran, pero hay un poder sobrenatural que ha dicho: no te dejaré ni te desampararé, yo estaré contigo todos los días hasta el fin del mundo, ha dicho Jehová de los ejércitos. Alguien que me ha escuchado.

chesto. Es así mero. Escuche esto. Yo siento que nuestro corazón está partido en muchos pedazos. Estamos perdidos con nuestra pareja, perdidos en nuestro negocio. Muchos de los que están aquí, su corazón no está aquí, su mente no está aquí. Su cuerpo está aquí, pero su corazón está en otro lugar. ¿Quién le está robando la bendición a usted? ¿Quién le está robando el gozo a usted? Porque ya no tiene unción del Espíritu Santo. Porque cuando cantamos son cantos raquíticos, cantos sin poder, cantos sin ninguna unción. Creo que el diablo se ríe de escuchar nuestros cantos. Necesitamos cantar como gritaron Josué, diciendo: gloria a Dios. Y los muros se cayeron, y los muros de Jericó se cayeron. Alguien que grite gloria a Dios esta noche.

A partir de hoy mi vida va a ser para ti, para nadie más. Mi corazón, mi amor, mis sentimientos. Jesús, Jesús.

siguiente canto. Eres polvo, nada más, nada tienes, nada es tuyo. Eres polvo, nada más, lo cantamos en esta preciosa tarde, apreciables hermanos. Lo cantamos alegremente en esta tarde.

0: Jesús, a Cristo Jesús. Chay a lo mejor, chay a lo mejor, chay a Dios.
1: Dice uno de los pasajes de la Biblia,

0: estamos agradecidos, Padre.
1: ¿Cuántos dicen gloria a Dios? Que sea el centro de nuestra casa, que sea el centro de nuestro hogar. Los dardos, las flechas, las saetas, las piedras que tira Satanás vienen de día y de noche a cada momento, no paran, pero hay un poder sobrenatural que ha dicho: no te dejaré ni te desampararé, yo estaré contigo todos los días hasta el fin del mundo, ha dicho Jehová de los ejércitos. ¿Alguien que me ha escuchado?

escuche esto. Eso así mero. Escuche esto. Yo siento que nuestro corazón está partido en muchos pedazos. Estamos perdidos con nuestra pareja, perdidos en nuestro negocio. Muchos de los que están aquí, su corazón no está aquí, su mente no está aquí. Su cuerpo está aquí, pero su corazón está en otro lugar. ¿Quién le está robando la bendición a usted? ¿Quién le está robando el gozo a usted? Porque ya no tiene unción del Espíritu Santo. Porque cuando cantamos son cantos raquíticos, cantos sin poder, cantos sin ninguna unción. Creo que el diablo se ríe de escuchar nuestros cantos. Necesitamos cantar como gritaron Josué, diciendo: gloria a Dios, y los muros se cayeron, y los muros de Jericó se cayeron. Alguien que grite gloria a Dios esta noche.

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Mi corazón, mi amor, mis sentimientos. Jesús, Jesús.

0: Son las 7 con 32 minutos. Son las 7 con 32 minutos.
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0: Son las 7 con 32 minutos. Son las 7 con 32 minutos.
2: Levanta las manos al cielo conmigo y repite: Señor, levanto mis manos, aunque no tenga fuerzas, aunque tenga mis problemas. Confiésalo con tus labios. Todo el mundo está andando conmigo.

0: Pedro Canil. Que Dios te bendiga, siervo. Adelante.
1: Yo sé que usted se sabe este canto de...

cual sea tu condición. Alguien me decía, mi mamita la tengo en silla de ruedas, pero en medio de ese tiempo Dios no nos ha dejado.

fracaso, Dios va a estar en ese momento de dolor. Dios va a estar en ese negocio en todo tiempo. Cuantos confían en las promesas de Dios y creen que no estamos solos, dale un aplauso al Rey de Reyes y Señor de Señores.

Achacaya crapca y gloria a Dios. Arero chucabra catat con ray. Catquistaca y a libertad echa el Espíritu Santo que tu van llenar. Porque suplagnimo nombre de Dios, chapam recvida. Recaicasmelal, hermanos. Por eso no me avergüenzo de testificar a la presencia de Dios. Mi quinquista que yo que recatate en los diferentes lugares donde Dios coan permitir juca vivir, hermanos. Amén. Hermano Augusto, bendiciones, el herbo de Dios. Ya que por la noche vamos a seguir cantando al dulce nombre de Dios. Amén.

Son las 9:10. Son las 9:10. Son las 9:10. Son las 9:10.

Hay algo especial que el Señor me demuestra. Cuando tú dices gloria a Dios,

muestra al rey Saúl como el hombre que descuidó la presencia de Dios, pero nos muestra al rey David como el hombre que amó la presencia de Dios, tanto que él hizo que el arca regresara. Mas antes que regresara a Israel, el arca estuvo en la casa de un hombre llamado Obed-Edom. Obed-Edom representa aquel que le da lugar a la presencia de Dios en su casa. La Biblia dice, 2 Samuel 6:12, que cuando el arca estuvo, prosperó todo. Y esta hora vamos a declarar una palabra sobre tu vida. Vamos a declarar esta palabra sobre tu vida en el nombre poderoso de Jesús, porque en este 2019 Dios te va a sorprender. Yo declaro en el nombre de Jesús

¿Cuántos dicen gloria a Dios? Que sea el centro de nuestra casa, que sea el centro de nuestro hogar. Los dardos, las flechas, las saetas, las piedras que tira Satanás vienen de día y de noche, a cada momento no paran, pero hay un poder sobrenatural que ha dicho: no te dejaré ni te desampararé, yo estaré contigo todos los días hasta el fin del mundo, ha dicho Jehová de los ejércitos. Alguien que me ha escuchado

Escuche esto. Eso así mero. Escuche esto. Yo siento que nuestro corazón está partido en muchos pedazos. Estamos perdidos con nuestra pareja, perdidos en nuestro negocio. Muchos de los que están aquí, su corazón no está aquí, su mente no está aquí. Su cuerpo está aquí, pero su corazón está en otro lugar. ¿Quién le está robando la bendición a usted? ¿Quién le está robando el gozo a usted? Porque ya no tiene unción del Espíritu Santo. Porque cuando cantamos son cantos raquíticos, cantos sin poder, cantos sin ninguna unción. Creo que el diablo se ríe de escuchar nuestros cantos. Necesitamos cantar como gritaron Josué, diciendo: gloria a Dios. Y los muros se cayeron, y los muros de Jericó se cayeron. Alguien que grite gloria a Dios esta noche.

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Mi corazón, mi amor, mis sentimientos. Jesús, Jesús.

0: siguiente canto. Eres polvo nada más, nada tienes, nada es tuyo. Eres polvo nada más, lo cantamos en esta preciosa tarde, apreciables hermanos. Lo cantamos alegremente en esta tarde.
1: Usa tus palmas conmigo, vamos.

0: Jesús, a Cristo Jesús. Chay a lo mejor, chay a lo mejor, chay a Dios.
1: Dice uno de los pasajes de la Biblia, los versículos.

luz y vi a tu bien. ¿Cuántos quieren darle su corazoncito a Dios? Digan gloria a Dios y le dan un aplauso con todo su corazón. Pégale duro a sus manos.

0: estamos agradecidos.
1: ¿Cuántos dicen gloria a Dios? Que Él sea el centro de nuestra casa, que sea el centro de nuestro hogar. Los dardos, las flechas, las saetas, las piedras que tira Satanás vienen de día y de noche a cada momento, no paran, pero hay un poder sobrenatural que ha dicho: no te dejaré ni te desampararé, yo estaré contigo todos los días hasta el fin del mundo, ha dicho Jehová de los ejércitos. Alguien que me ha escuchado que

Chesto. Eso así mero. Escuche esto. Yo siento que nuestro corazón está partido en muchos pedazos. Estamos perdidos con nuestra pareja, perdidos en nuestro negocio. Muchos de los que están aquí, su corazón no está aquí, su mente no está aquí. Su cuerpo está aquí, pero su corazón está en otro lugar. ¿Quién le está robando la bendición a usted? ¿Quién le está robando el gozo a usted? Porque ya no tiene unción del Espíritu Santo. Porque cuando cantamos son cantos raquíticos, cantos sin poder, cantos sin ninguna unción. Creo que el diablo se ríe de escuchar nuestros cantos. Necesitamos cantar como gritaron Josué, diciendo: gloria a Dios, y los muros se cayeron, y los muros de Jericó se cayeron. Alguien que grite gloria a Dios esta noche.

0: Son las 7:49. Son las 7:49.
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0: Son las 7:49. Son las 7:49.
2: Una gota de tu sangre bastaría para limpiar mi corazón, Señor. Hace tiempo que mi corazón estaba endurecido en el mundo de la perdición, sin saber a dónde ir, mi vida sin control. Pero contigo es algo distinto, porque encuentro la paz, Señor Jesús. Aleluya.

0: Que Dios te bendiga, siervo. Adelante.
1: Yo sé que usted se sabe.

sea tu condición. Alguien me decía, mi mamita la tengo en silla de ruedas, pero en medio de ese tiempo Dios no los ha dejado.

fracaso, Dios va a estar en ese momento de dolor. Dios va a estar en ese negocio en todo tiempo. ¿Cuántos confían en las promesas de Dios y creen que no estamos solos? Dale un aplauso al Rey de Reyes y Señor de Señores.

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Todo incluyendo esos bonitos alabanzas de muchísima bendición en esta hora. ¿Qué? En esta hora de la mañanita. Buenos días, solo nos resta como 10 minutos para puntualizar. 10 de la mañanita. Así que entonces. Bueno, así que entonces escucharemos este siguiente alabanza por acá. Con Héctor Fuentes, y va como tema, quita la tristeza de mi corazón.

¿Le parece si se lo decimos a él esta noche cantando? Le decimos, abrázanos, abrázanos.

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unción en la alabanza. Amigos, qué bueno verlos. Dios los bendiga. ¿Qué tal de desvelos? Sí, dos que tres llegando a uno. Qué bueno, Dios los bendiga. Pedro Canil, Dios bendiga al siervo del Señor, un buen amigo. Chichicasteco, Dios lo bendiga al siervo amado. No sé si está hermana Debbie Ajú como solista. Bendiciones, mi estimada. No sé si está hermana Marisabel Castro. Dios la bendiga, un gusto en saludarle. A los medios de comunicación, a las diferentes sociedades de jóvenes que están acuerpando este evento y que fueron convocados e invitados para participar, Dios los bendiga. Si hubiese algún pastor en medio nuestro, de la misma forma, Dios bendiga a cada uno de los presentes. Vamos a cantar con el grupo, a petición de un mi fans. A petición de un mi fans que me dijo que cantara con el grupo, aunque debería de subirle unos 500 más a la ofrenda por cantar. Pero lo vamos a hacer por la misma ofrenda. Sí, amén. Vamos a cantar este canto. Juan cantar un canto que sigue adelante. ¿Me entendieron el quiché? ¿Me entendieron? I want to we sing your swan song music special tonight with you, brothers, sisters, and their friend with my old friends in brothers in Jesus Christ. Yes, you know, man. All right. Vamos a cantar Sigue Adelante. Deme la nota y ahí empezamos como podemos y salimos como podamos. Vamos a cantar. Dios bendiga a los que me están viendo a través de los videos. Para mi gente que me sigue en TikTok, voy a quitar el micrófono de la transmisión para no dejarlo sordo y después me lo pongo. Mientras tanto, compartan y dejen sus likes ahí para que se junte la gente. Amén. Muy bien. Dame la nota, ingeniero, director.

0: ya vio, calidad. Entramos a como pudimos y salimos a como pudimos. Dios bendiga, mis amigos. Privilegio enorme con ustedes ministrar esta preciosa alabanza. Espero que la persona que me la pidió prepare sus 100 quetzalitos para mi café más tarde. Porque hicimos un gran trabajo, ¿verdad? Nos costó, pero sacamos la solicitud. Tome su Biblia antes que el diablo se dé cuenta y usted se ponga más enojado todavía. Vamos a ir a la palabra Romanos capítulo 8, verso 5. Romanos capítulo 8, versículo 5. Vamos a ministrar la palabra de Dios unos minutos prudentes, por supuesto, y dejar de parte del Señor una palabra para sus vidas. Dios bendiga a la gente de enlace. Dios bendiga a la gente de enlace, a los camarógrafos, operadores de computadora, televidentes, a todos los que nos ven a través de este medio y a los que ya están sumados a nuestra transmisión de este día. Les cuento que anoche estuvimos en San Miguel Sihuilá con otra juventud que también nos invitó y teníamos 7,000 conectados en el TikTok anoche. 7,200 conectados ahí. Y es una bendición que los jóvenes tengan hambre de recibir la palabra, porque la Biblia es el mapa, la ruta trazada, la brújula que nos lleva al propósito de Dios. Romanos 8:5, usted lo tiene. Chavij, amén, cachalal, ali, ala, achi, ichop. Muy bien. Dice así: porque los que son de la carne piensan en las cosas de la carne, pero los que son del espíritu en las cosas del espíritu. Porque el ocuparse de la carne es muerte, pero el ocuparse del espíritu es vida y paz. Kishkuloh, cachalal, siéntense. Sit down in United States. Siéntese, por favor. El tema para esta noche lo he titulado Cuidemos lo que somos. ¿Cómo es el tema? Mis queridos jóvenes, señoritas, iglesia presente, no cabe duda que cuando venimos a Cristo nosotros adquirimos una nueva identidad. Si antes, cuando andábamos sin Cristo, le dábamos rienda suelta a todo lo que nuestra carne nos solicitaba y nos pedía, ahora en Cristo nos hemos negado a nosotros mismos, a tal punto que ya no hacemos lo que queremos, sino que hacemos lo que Dios nos ha revelado a través de este manual de vida. Este manual de vida nos protege de nuestras malas decisiones y hace que desarrollemos en nuestra vida espiritual conductas de acuerdo a la nueva identidad que ahora tenemos en Cristo. La palabra del Señor dice que usted y yo ahora en Cristo somos real sacerdocio, nación santa, pueblo adquirido. Y también dice que somos nueva criatura, que las cosas viejas pasaron. Entonces, cuando usted viene a Cristo, tiene que entender algo, que Dios espera que usted cambie su manera de vivir. Cuando usted viene a Cristo y recibe a Jesús como su Señor y Salvador, Dios espera que tu conducta ya no sea la conducta de una señorita que no tenía Cristo, ya no sea la conducta de aquel joven que le daba rienda suelta a todos sus deseos carnales, sino que, como dijo el apóstol Pablo, ahora en Cristo estoy crucificado y ya no vivo yo, mas Cristo vive en mí. Y dice Pablo, y lo que ahora vivo en esta carne, lo vivo en la fe del Hijo de Dios, el cual me amó y se entregó a sí mismo por mí. Es imposible que un joven y una señorita que ahora está en Cristo siga cometiendo las mismas cosas que antes hacía sin Cristo. Es imposible. Ahora, hermano Byron, ¿cómo hago yo para que el carácter de Cristo y la identidad de un cristiano sean visibles en mi vida? ¿Cómo hago yo? Número uno, poder programar el espíritu de mi entendimiento. Lo que yo soy aquí, eso es lo que yo hago con mi carne. Lo que yo pienso, eso es lo que yo hago. Soy lo que pienso, hago lo que programo en mi mente. La Biblia dice, los que son de la carne piensan en las cosas de la carne. En otras palabras, la gente que le sirve a su carne todos los días está pensando en el pecado. La persona que alimenta su carne con malos deseos y malas prácticas, todos los días amanece pensando en fornicación, atardece o anochece pensando en pornografía. La persona que anda en las cosas de la vida, de las cosas de este mundo, el alcohólico, todos los días piensa en tomar. La persona que está esclava a ver cochinadas en el internet, todos los días está pensando ver esas cosas. Y si no mira, cae en ansiedad, en depresión y en frustración. ¿Por qué, Byron? Porque ya tienen una disciplina, una costumbre, malos hábitos que están completamente arraigados en su propia carne. Por eso la Biblia dice, no puede un espiritual pensar en la carne, porque el espiritual piensa en las cosas del cielo, de cómo agradar a Dios. Eso es lo primero que tiene que cambiar un joven, tu manera de pensar. Ahora dice el joven, hermano Byron, ore por mí porque yo no puedo dejar tal cosa. Ore por mí porque no puedo dejar esto. Yo le digo, voy a orar para que el espíritu de tu entendimiento sea renovado, porque el día que tu manera de pensar cambie, también van a cambiar tus actitudes. Una señorita que ya se cansó de ese novio manipulador, ofensivo, odioso, celoso, hijo del diablo. Lo primero que hace la señorita es, este muchacho no me conviene, este muchacho me lastima, me hiere, este muchacho me controla, me manipula, me trata mal. Si este muchacho, ahorita que es mi novio, me trata mal, ¿cómo me va a tratar cuando sea mi esposo? Entonces, mejor voy a decidir tomar la decisión de acabar con esta relación que no me lleva a ningún lugar comprometedor en la felicidad. ¿Qué es lo que hizo esa señorita? Cambió su manera de pensar. Ya no está como loquita. Ay, lo voy a aguantar porque lo amo. Voy a seguir orando a Dios para que Dios me cambie esa bestia que tengo como novio. Ay, voy a seguir clamando a Dios para que Dios me lo cambie. No, esa señorita tuvo que cambiar su forma de pensar. Y cuando ella cambió su forma de pensar, la nueva forma de pensar la hizo tomar una decisión de terminar con esa relación, aunque ella lo amaba. Así pasa con respecto al pecado. Usted no puede decir que va a terminar con el pecado en su vida si no cambia su percepción con respecto a la vida cristiana. Bueno, escuche, ¿me están entendiendo, sí o no? Sí, hasta ahí vamos bien. Perfecto. Escuche, el día que yo comience a madurar el espíritu de mi entendimiento a través de las reglas bíblicas que Dios me ha dejado para protegerme de mis propios pecados, ese día tu actitud va a cambiar. Porque a veces dice, venga, va a haber un congreso donde hay un varón que cuando ora por la gente, ¡fua!, le tira el tacuche y todos para el suelo. Oye, oiga, ¿de qué me sirve a mí tener una manifestación física dentro del servicio si no hay una transformación integral de mi entendimiento? Dígame usted. Por eso tenemos, déselo a Jesús y seguimos. Por eso tenemos un montón de cristianos evangélicos emocionales que tienen una manifestación en la iglesia, que a la hora de la cadena de coro, de la oración, el Espíritu Santo viene sobre ellos, los ministra, hablan en nuevas lenguas, danzan en el Espíritu. Pero escuche bien esto, una manifestación corporal sin una transformación mental solamente es una experiencia religiosa, una emoción, nada más. Y escuche, las emociones no cambian a nadie. Una experiencia en una cadena de coro no va a hacer que mi mente cambie hasta el día que yo comience a tener una madurez espiritual, una responsabilidad con mi santidad. De nada va a servir, chicas y chicos, que en la iglesia seamos bien espirituales y en la vida privada bien carnudos, chuletudos, lomo asado. De nada sirve. Porque si yo soy espiritual dentro del templo, esa espiritualidad que yo disfruto dentro de la iglesia, tengo que llevarla también al ámbito emocional, al ámbito matrimonial, a mi relación de noviazgo, los que tienen novia, novio, a mi relación de matrimonio, los que ya estamos casados, a mi relación de soltería conmigo y con Dios. No es solamente venir a la iglesia y sentir bonito, brincar. No es solamente recibir la unción. Es permitir que la presencia del Espíritu Santo me transforme mi entendimiento. Porque el día que el Espíritu de Dios tome el control de mi forma de pensar, también el Espíritu de Dios tomará el control de mi forma de vivir. Shato Kachalal. Versículo 6. Porque el ocuparse de la carne es muerte, pero el ocuparse del espíritu es vida y es paz. Si yo me ocupo de los placeres que me ofrece esta vida, fornicación, pornografía, inmoralidad, intimidad fuera del matrimonio, ¿qué más? Malos deseos. Si yo me ocupo de todas las cosas que este mundo me ofrece, el día que entre por esa puerta, voy a entrar frustrado, voy a entrar culpable. No me van a decir que es mentira. Yo vengo de tu edad, querido. Hoy tengo 36 años ya. Pero yo fui joven y yo cometí muchas cosas bien feas en mi juventud, que cuando me presentaba a la presencia de Dios, me sentía sucio, me sentía culpable y no podía alabar al Señor con libertad, porque mi conciencia, no el diablo, mi conciencia me hacía ver que lo que había hecho en secreto afectaba mi rendimiento espiritual en público dentro de la iglesia. Y eso es terrible cuando usted, tu novio te dice, mi amor, mándame una foto, y tú dices, vaya papi, ¿cómo la querés hacer? Ay, y tú mandas una fotografía, ¿cómo te sientes después? Tú dices, ay, ¿para qué mandé esa fotografía? Puede que termine con mi novio y esa fotografía va a andar en todo Nahualá y va a llegar hasta Sololá y va a llegar a Guate y va a estar en Estados Unidos. Aparte de eso, me siento mal porque soy hija de Dios. ¿Cómo le pude mandar una fotografía? Es verdad que es mi novio, pero nunca se manda fotos ni a tu esposo, a nadie, porque estás compartiendo tu intimidad. Y no solamente con el teléfono de tu novio, sino con todo Nahualá. Sí, y se lo estoy diciendo bien serio y bien trompudo, porque así yo nací, trompudito y guapo. Escucha. ¿Escucha eso? ¿Cómo se siente uno, pastor amado, cuando uno comete un pecado en secreto y luego tengo que venir a poner la cara en la iglesia y venirme a rodear? Tu propia conciencia te acusa delante de Dios que lo que estás haciendo no es correcto. Por eso la Biblia dice algo, y lo acabamos de leer, mis queridos hermanos. El ocuparse de la carne siempre es muerte, no una muerte física, sino una muerte espiritual, como se sintió Adán y Eva. ¿Te acordás? ¿Te acordás?
1: De este árbol no me lo toquen mis hijos.
0: Y vino Eva, bla, bla, bla, bla, y vino Adán de trabajar y bla, bla, bla, se comieron. Y después se sintieron desnudos. Y cuando andaba Dios en el jardín,
2: ¿dónde están, hijos?
0: Pregunto, ¿tú crees que Dios no sabía lo que habían hecho? ¿Tú crees que Dios no sabía dónde estaban? Dios no estaba preguntando de su ubicación geográfica, sino que estaba preguntando de su postura como hijo. Dios no le estaba diciendo, ¿en qué árbol te escondiste? No, Dios no estaba preguntando dónde estaban geográficamente, porque Dios sabía dónde estaban. Lo que Dios le estaba diciendo, ¿dónde están ahora que han pecado? ¿Dónde? Porque el pecado me quita la posición de hijo y me vuelve en una posición de desobediencia. El pecado me roba la identidad. Cuando yo peco, lo primero que Satanás va a aprovechar es el momento que yo abandono la identidad de hijo. Recuerde bien, cuando usted cae en fornicación en su noviazgo, a usted se le olvida que es real sacerdocio. Pierde la posición. Y solo el arrepentimiento genuino hace que tú retomes la posición que el pecado en ti te ha quitado. Por eso, no juguemos con el pecado en nuestra vida, chicos y chicas. No juegues con tus malos deseos, porque ese mal deseo puede hacerte perder toda esa gracia, esa unción, ese deleite que tú tienes en Cristo. Mira qué bonito es cuando tú entras por esa puerta sin sentirte culpable. ¿Le ha pasado a ustedes, jóvenes, señoritas, hermanos y hermanas, que usted pasa toda la semana y usted dice, ¡guau! Ya no caí en ese mal hábito que había estado haciendo. ¡Wow! Esta semana me santifiqué. Esta semana no pequé en mi noviazgo. Esta semana no he visto cosas malas en el teléfono. Esta semana no he dicho malas palabras. Esta semana he estado en consagración. Y usted entra por esa puerta, viene a gozarse, viene a alabar. Porque no hay culpa. Porque no has perdido la identidad. Porque te sales por esa puerta siendo hijo y regresas por esa puerta siendo hijo. Pero ¿qué pasa cuando en un culto de jóvenes, de caballeros, de damas, en culto general, usted recibe la presencia del Espíritu Santo? Y qué hermoso es llorar y usted siente la presencia, habla nuevas lenguas, danza en el Espíritu. Pero el día lunes, empezando la semana, usted pierde todo aquello que logró el domingo. ¿Qué pasa, chicos jóvenes, cuando tú te llevas una gran unción de la iglesia y por la noche, por azares de la vida, por una irresponsabilidad con tu dominio propio, tienes que detenerte 5 minutos a ver algo que no te edifica? Y lo que te costó 3 horas recibir en un servicio, lo pierdes en 5 minutos dedicándole tiempo a algo que no te edifica, a algo que ensucia tu mente. Porque eso es el pecado. El pecado no es feo. Si el pecado fuera feo, todos tuviéramos alas y fuéramos arcángeles y querubines y serafines aquí. El pecado no es feo. El pecado es atractivo a mi carne. A ella le gusta que yo la alimente con cosas de esta vida, mientras que mi espíritu se siente satisfecho estar en la iglesia, mientras que mi espíritu se siente lleno recibir la palabra, recibir al Espíritu Santo, mi carne, como alguien lo decía antes de mi tiempo, mi carne, mi peor enemigo, porque tengo que lidiar con una carne que no quiere someterse a Dios. Ese es el gran problema que tenemos nosotros. Ahora quiero que vayamos al verso 7, por favor, Romanos 8:7. Por cuanto los designios de la carne son enemistad contra Dios, porque no se sujetan a la ley de Dios, ni tampoco pueden. Todo lo malo que mi carne me pide, me pone en pleitos con Dios. Mis ojos me piden ver cosas malas, mi boca me hace hablar cosas malas, mi propia carne me pide tener intimidad con mi novia antes del matrimonio, tu propia carne te pide tener intimidad con tu novio antes del matrimonio, tu propia carne se satisface de los deseos de este tiempo. Por eso la Biblia dice algo, y lo acabamos de leer, los designios de la carne, los deseos de la carne, dice aquí, son enemistad contra Dios. Si usted le da rienda suelta a su carne, usted entra en un tiempo de pleito con Dios. ¿Sí me están entendiendo un tantito, mis hermanos? Y dice acá, porque no se sujetan a la ley de Dios, ni tampoco pueden. ¿Cómo es que mis malos deseos no se sujetan a Dios? Una persona que no tiene a Cristo, no tiene el dominio propio dado por el Espíritu Santo para decirle no a la tentación. El alcohólico le da ganas de tomar y se va a tomar. Y el alcohólico llorando en la calle, vomitado, defecado y orinado. ¿Qué dice el alcohólico? Muchos me han dicho a mí, me han parado en la calle. Hermano Byron, ya no quiero seguir en esta vida, ya no. Pero como no tienen a Dios, no tienen un dominio propio que les ponga un alto para resistirse a los deseos de esta vida. En el caso de ellos, el alcoholismo. Y pasa lo mismo con cualquier deseo que usted tenga. Usted no va a poder vencer los deseos de su carne en su propia fuerza. Usted necesita al Espíritu Santo de Dios, que es el que te da fuerza, que es el que desarrolla en tu vida un carácter de violencia espiritual para pelear la buena batalla de la fe y oponerte valientemente a todo lo que tu carne te solicita día con día. Por eso es que esto es una lucha constante, no es que ore por mí, hermano Byron, me gustan todas las mujeres de Nahualá, ore por mí para que ya no me gusten, eso no va a pasar. Como los jóvenes que dicen, hermano Byron, me gustan todas las señoritas de la iglesia. Yo digo, oh, ore por mí, hermano Byron, porque yo soy muy enamorado. No, yo no voy a orar para que te gusten los hombres. Voy a orar para que Dios te dé valentía para decir, esa señorita está hermosa, aquella está hermosa, aquella está hermosa. No, pero la Biblia dice que yo tengo que ser marido el día que me case, marido de una sola mujer. Y si yo tengo que ser esposo de una sola mujer, tendré que ser novio de una sola novia. Eso es lo natural. Que el Señor nos permita desarrollar en nuestra vida una responsabilidad, un compromiso espiritual. No va a cambiar el deseo de la carne que usted tiene con una prédica del Byron. No, lo que yo estoy haciendo es entrar en conciencia contigo, que tú recibas el conocimiento de la palabra y aprendas que estás a cargo tanto de tu desobediencia como de tu santidad. Estás a cargo. Byron no va a orar si tú no oras. Yo no voy a ayunar por ti, yo no voy a orar por ti, yo no voy a santificarme por ti, ni voy a reprender las tentaciones por ti. Hay batallas que les toca librar a ustedes en secreto. El éxito de tu vida espiritual secreta depende de cuán comprometido estás por cuidar la identidad que Dios te ha dado como hijo e hija de Dios. Porque tú puedes venir a la la iglesia, al templo, y aparentar tener una salud espiritual. Tú puedes venir a la iglesia y ocultar que la estás pasando muy mal con ese pecadito recurrente. Tú puedes venir a la iglesia y ocultar que estás pasando muchas luchas con ese mal hábito que todos los días o día por medio practica. Puedes venir a la iglesia y que el pastor vea que en verdad estás bien. Pero escucha bien, hay enormes luchas internas, secretas, que nadie conoce de nosotros. Y a veces no las contamos porque a nosotros mismos nos da vergüenza exponer nuestras debilidades, ¿sí o no? Gracias por los tres sinceros. Hay debilidades que están completamente arraigadas en nuestra privacidad, en la intimidad de nuestra vida privada, y que nadie conoce sino únicamente Dios. El apóstol Pablo le escribe, creo que a Timoteo, y le dice: pelea la buena batalla de la fe. Y le dice: echa mano de la vida eterna a la cual asimismo fuiste llamado. En otras palabras, yo estoy a cargo de doblar mi rodilla cuando me ponga la pijama de Winnie Pooh y de hablar con mi Señor cada noche. Puedo ir a predicar a muchos lugares, conferencias para jóvenes, y que los jóvenes miren en mí quizás la perfección que no tengo. Es posible que los jóvenes miren en mí un ejemplo. Es que yo quiero ser como el Byron Kruger. Oye, pero si el Byron Kruger tiene una vida íntima desastrosa, hay cosas que tú no vas a ver y nunca las vas a saber. Usted tiene que hacerse cargo de su vida espiritual. Eres responsable de tomar tu Biblia cada noche antes de dormir. Eres responsable de doblar tus rodillas cada noche antes de dormir. Eres responsable que cuando te levantas por la mañana, hablar con Dios y encomendar tus actividades al Señor. Pero también eres responsable de no hacer nada en favor de tu relación con Dios. El éxito en tu vida privada, íntima, sexual, de noviazgo, de matrimonio, depende de cuánto tú dependes de la oración y de Jesucristo. Si no, vamos a seguir jugando a la iglesita y fornicando en secreto. Vamos a seguir jugando a que somos la iglesia que Cristo viene a buscar y lleno el teléfono de pornografía. Vamos a seguir engañándonos a nosotros mismos de que estamos bien, cuando en verdad tenemos un serio problema con un pecado que no hemos querido confesar por pena y que no hemos querido lidiar por nuestra falta de compromiso con nuestros ejercicios espirituales. Ayuno, oración, palabra, dominio propio, alabanza. Pero en los coros estaban más alegres ustedes, hermanos. Esa palabra es para confrontarnos con cosas que a veces ni nosotros queremos confrontarnos. Estas palabras, porque fíjate algo, si yo comienzo a lidiar con las cosas que no quiero que nadie sepa, cuando yo solucione mis problemas íntimos que tengo, también voy a solucionar la relación que tengo con Dios. No es solamente cubrir, ¡ay, me detectaron un cáncer! ¡Muy bien! El dolor, 2 acetaminofén y se me quita el dolor. Oye, pero hay que extirparlo. Usted no puede ponerle una chamarra a su pecado y hacer como que todo está bien. No, hay que extirparlo. Cuando a uno le detectan un tumor, ¿será que el tumor desaparece con acetaminofén? Hay que abrirlo, hay que meterle bisturí, hay que operar, hay que sacar y volver a coser. Porque si tú le metes acetaminofén a un tumor, vas a aliviar los síntomas, pero no vas a quitar la enfermedad. Y así pasa, cuando vengo a la iglesia, perdóname mis pecados, Señor, volví a tocar a mi novia otra vez, parecía pulpo en esa milpa, Señor, perdóname, perdóname, perdóname, Señor, volví a meterme al autotel con mi novio, yo sé que está mal, ay, qué mal me siento, ay. Y mañana otra vez a lo mismo. Sentirse culpable no es arrepentimiento, muchacho. Sentirse culpable por meter los pieses, como decía alguien, no es arrepentimiento. Arrepentimiento significa reconsiderar las cosas que estoy haciendo mal, cambiar la forma en la que estoy manejando mi intimidad, mi relación con Dios, mi relación de noviazgo, mi relación de matrimonio. Arrepentimiento significa reprogramar mi mente, pensar distinto y actuar diferente. Eso es lo que Dios quiere. Actuar diferente. No que te sientas mal. No que vengas a la iglesia como, ay, me siento mal y mañana en lo mismo. No, mi querido. opérate. ¿Cómo así, Byron? Bisturí. Abre donde está el pecado. Rájalo. Límpialo. Opéralo. Cóselo. Ciérralo. Y sé libre de ese maldito hábito que ensucia tu relación con Dios. No le metas Panadol, métele Biblia. No tragues acetaminofén para que todo, sí, está bien, todo está bien, aleluya. Hoy hablé en lengua, hoy brinqué en el espíritu y hoy sentí escalofrío. ¿Y tú crees que eso va a sacar el pecado de tu vida? No. Gloria a Dios, si el Espíritu Santo te usa, te llena, hablas en lengua, brincas, saltaste, caes, eso está bueno, pero el pecado tú lo tienes que sacar de tu vida. Por eso la Biblia dice, despojaos del viejo hombre. ¿Quién se despoja? Yo. No el pastor. No el predicador me va a despojar de la vieja mujer, del viejo hombre. Eres tú. Despojaos del viejo hombre. ¿Y sabes qué dice? Haced morir lo terrenal en vosotros. Dice, despójese del viejo hombre y vístase del nuevo hombre creado según la imagen y semejanza de Cristo en santidad. Usted tiene un gran trabajo. Se me iba a salir en inglés. Ese es el idioma que a veces estamos hablando mucho inglés todos los días ahorita últimamente. I'm sorry. Escuche. Tú y yo somos responsables de nuestra salud espiritual. Usted. Dos. Tú tienes, señorita, el poder de poner reglas en tu vida, en tu noviazgo. Mi amor, yo quiero que tú hagas esto. Oh, mira. Mira, Bairito, voy a ponerme yo de ejemplo para que no se pongan más trompudos los muchachos como están ahorita. Yo soy novio de alguien y le digo, mira, yo quiero hacer así, así, así. Ya llevamos 5 meses contigo y así, así, así. Tú como señorita, hija de Dios, tienes el poder de poner reglas en tu cuerpo, en tu noviazgo y en tu relación con esa persona. Mira, Bairito, tú sabes que yo te amo a ti, por eso accedí, acepté ser tu novia. Nos estamos conociendo, pero tú me puedes conocer sin el corte quitado, ¿sabías? ¿Me entendieron o no? ¿Cómo que? ¿Sabías tú, Bairito, que tú puedes conocerme con el corte puesto? ¿Sabías tú, Bairito, que tú puedes conocerme a mí tomándonos un café, comiéndonos un helado, salir al parque a dar una vuelta y no precisamente en una milpa, en un carro o en un autotel? 3. Los hombres llegamos hasta donde la mujer nos lo permite. ¿Me están oyendo, caballeros y damas? El hombre llega hasta donde la chica se lo permite. Si tú no pones reglas en tu noviazgo y vives un noviazgo como si no fueras hija de Dios, ay hermano, pero es que los jóvenes del mundo duermen juntos, se van de vacaciones juntos, van a pasear a la capital en el mismo carro, se besuquean, se tocan, se amasan, se mayugan. Pero escuche, chitan perro tzirre Dios alí alá. Escuche esto. Pero esos son los del mundo. Se supone que una señorita cristiana se amarre el corte hasta la noche de bodas. Se supone que un hijo de Dios cristiano se amarre su pantalón hasta la noche de boda. No es normal que una señorita cristiana se ande revolcando con su novio, aunque sean novios, con permiso del pastor, con permiso de papá, de mamá. No es normal. ¿Por qué, Byron? Porque eso se llama fornication. ¿Sí me entendieron el inglés criollo? ¿Sí? Y la Biblia dice, pues la voluntad de Dios es vuestra santificación, que os apartéis de fornication. Eso es lo que Dios dice, que la señorita y el joven se guarden para Dios, que el joven se guarde para Dios, que el joven entienda que Dios nos quiere santificado. ¿Por qué? Escucha esto. El exponerme a la sexualidad antes del matrimonio me vuelve vulnerable al pecado de inmoralidad. ¿Sí me entiende? Hay cosas, muchachitos y señoritas, que no nos bendice saberlas ahorita. Hay cosas que solamente te edifican ya estando en un matrimonio, con una vida matrimonial activa, siendo responsable con tu esposa, con tu esposo. Hay cosas que ni siquiera tienes que saberlas estando en un noviazgo. ¿Por qué? Porque el noviazgo no es para quitarse la ropa. El noviazgo, mi amado pastor, es para construir una relación, para conocer sus mañas, sus virtudes, sus defectos, su personalidad, si es atarantado, si es celoso, manipulador, pleitista, abusivo, controlador, celoso, etc. Mi amor, llevamos 3 meses. ¿Puedes venir a dormir conmigo? Oh, que duerma tu chucho vos. Contigo. Dígale, I'm sorry. No, my friend. No, my friend. Con el único que duermo yo, dígale usted, es con mi osito de peluche Winnie Pooh que tú me regalaste el 14 de febrero. Yo no duermo con nadie más, solo con mi peluche y con mi chucha que se llama la firulina. Usted tiene que aprender a decir no, aunque te amo.
3: Es que tú no me amas, por eso no quieres estar conmigo.
0: Sí te amo, mi amor, pero es que no estoy segura si tú vas a ser mi esposo. Ese es el problema. Yo me acuesto con vos y después vos me dejas y te vas con otro y con otro. Yo me quedo aquí decepcionada, utilizada, maltratada y ensuciada. Mi moral, ensuciada mi autoestima. No, te amo con todo mi guanimá, pero hasta que yo no mire un anillo de 3,500 en mi mano, hasta que yo no mire que el pastor y la pastora me dan la bendición, no va a haber nada. Recuerde, el que quiere intimidad, hay que comprar el anillo y pastel.
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0: ¡Ay! Hasta que se te pone la piel de gallina con esa canción, ¿va? Todo tiene su... Mientras tanto, aprovecha la temporada en la cual te encuentras ahora. Aprovecha tu tiempo ahora. Crece, estudia, desarróllate como profesional, como comerciante, como artista. Porque te digo algo... No todos nacimos para una universidad. No todos nacimos para ser comerciante. Algunos nacieron para ser artistas. Algunos nacieron para ser comerciante. Otros nacieron para ser doctores. Escuche bien. Inclínate a desarrollar tus talentos, habilidades, dones, virtudes con las cuales Dios te ha capacitado y vuélvete exitoso, exitosa en algo. Logra tus metas. Logra tus sueños. No corras. ¡Ay! No brinques al noviazgo. No, todo tiene su. La vida es como estas escaleras, pastor. Pastora, la vida es como esta escalera. Primero un peldaño a la vez. No, pero hay jóvenes. Ay, no tengo nada. No he estudiado nada. No me sé ganar la vida. Igual me voy a casar. No corra. Vaya despacio. Primero la soltería, la mejor etapa de la vida. No tenés que pedirle permiso a nadie. Soltería, disfruto servirle a Dios. Luego, un talento, una virtud, una carrera, una profesión, un comercio. ¡Pah! Voy a volverme aquí en esta etapa de mi vida. Tengo que aprender a volverme económicamente estable, emocionalmente saludable y tengo que arreglar bien las cosas que tengo pendientes con Dios. Nada de novia, novio, no, no, no. Voy a arreglar bien mi Dios. Segundo, tercero. Ahora sí, me volví exitoso en la segunda etapa de mi vida, gano mi propio dinero, tengo mi terrenito ya para construir, emocionalmente saludable, no he andado en boca de todo Nahualá, estoy bien, perfecto. Ahorita voy a buscar con quién compartir la plenitud, la seguridad, las cosas que logré en mi segunda etapa. Voy a ver con quién voy a compartir lo que ya soy, lo que ya tengo, lo que ya logré en la vida. La vida no es solamente de me gustas, querés casarte conmigo. Sí, está bueno. ¿Y a dónde me vas a llevar a vivir? Tengas pena, mi papá casi se muere, nos va a dejar la casa. Está bien vivir con los suegros 2-3 años mientras tú te estabilizas económicamente, mientras te metes a una deuda y construyes tu propia ranchita. Pero no está bueno esperar que se mueran tus papás para quitarle la casa al difunto. Eso no está bueno, muchacho. Porque tu novia te va a querer y te va a amar. Tú le vas a decir, mi amor, vamos a vivir los primeros años con mi mamá. Y como la pobrecita de tu novia te ama y está ciega, la pobrecita, te va a decir, está bien, mi amor. Pero una cosa es decirle que la vas a llevar con tus padres y otra cosa es que esta pobre muchachita tenga que aguantar a un suegro y una suegra endemoniada, serpiente, culebra. Porque tu mamá te quiere a ti, pero a la nuera es distinto. ¿Tú me entiendes? Tu mamá te quiere a ti, pero a la nuera es distinto. Hay suegras que son un diablo, un chamuco con sus nueras. Sí. Hay suegras, pastor, mire, y lo digo no por testimonio, sino porque he aconsejado a tantos matrimonios recién casados. Hermano Bairo, nos casamos el mes pasado y mi suegra, hermano Bairo, que mi hijo no come así, que planchale bien esa ropa a mi hijo, que el calzoncillo de mi hijo es con suavitel, no con jabón sote no, porque le da picazón a mi nene. Por eso piénsenlo, mis muchachos, señoritas. Número uno, joven, no te brinques las etapas. Aquí es una etapa. Aquí es otra etapa de desarrollarte, de producir tu propio dinero, de lograr, aunque sea aquí en esta segunda etapa, aunque sea tu terrenito. Sea comprado, sea con una deuda en el banco, sea que tu papá te lo heredó, no importa. Pero mira, en esta segunda etapa de la vida, tienes que tener un terrenito para donde vas a meter a tu esposita. Tercera etapa, compartir lo que tú ya eres y ya tienes con aquella pobrecita que te va a hacer caso. ¿Qué? Ay, me voy a casar para ser feliz. O sea que sos un infeliz. Uno no se casa para ser feliz, se casa para compartir la felicidad que ya logró en esta etapa. Cásate porque ya eres feliz. Cásate porque ya lograste cosas. Y cuando tú saques de su casa, y voy a terminar aquí porque ya me están viendo feo. Yo no sé si ya cantaron mis hermanas solistas, pero ya ahorita me bajo de aquí, hermana solista. Ahorita ya me están diciendo. Ahorita me bajo. Escucha. Hay cosas que vamos a lograr aquí para disfrutarlas aquí. Hay señoritas que han tenido excelentes padres, buenos estudios, buenos trajes, buenas fajas, buenos tacones. Hay papás que le dicen a su hija: mi niña, mira, anda, arreglate tus uñas. Y le da sus 200 quetzales. Yo no sé si aquí hay padres así con sus hijas. Si yo tuviera una hija, yo sería así. Sí. Porque yo le digo a mi esposa: mi amor, aquí hay, mira, 2,000 quetzales. Arreglate, ponte bonita. No como aquellas esposas de algunos predicadores, todas charraludas, Y es pecado que se arregle la mujer. Discúlpeme, yo no voy a tener una vieja charraluda en mi casa. La mujer que no se arregla para su marido, el marido anda como perro con hambre viendo las mujeres de otros hombres. Sí, y no me quede viendo feo, porque si es la primera vez, gloria a Dios, si es la última, también. Escuche, hay mujeres que no se arreglan. Es que es pecado arreglarse el pelo. Es pecado echarme un polvito aquí, me lleva el diablo. Es pecado ponerse unos zapatos morados. Ay, y todo, ahí anda la hermanita toda mal emplasticada, porque para ella es pecado arreglarse para su marido. Entonces, el marido, como chucho con hambre, pasa una señorita bien arreglada, bien, bien pintadita, bien peinadita. El marido es... ¿Por qué? Porque la vieja que tiene en su casa ni de sobrante se quiere echar, la condenada. Vuelvo a lo que estábamos, ya no me voy a extender más. Vuelvo a lo que estábamos. Hay señoritas a las que su papá las ha vestido bien, las ha calzado bien, señoritas que nunca han pasado penas de ninguna índole, señoritas que se visten bien, bien arregladas, bien perfumadas, hasta enjolladas las señoritas.

que tener mejor a esa señorita como la tenía su papá. Mejor. Ninguna señorita va a querer dejar a su papá para ir a sufrir con un desgraciado. ¿Escucharon, muchachos? Ninguna señorita va a querer dejar a su papá para ir a sufrir con un tipo que no es ni de su propia sangre. No. Por eso hay señoritas que cuando miran la economía del pobrecito aquel con el que se casaron, ay, mi amor, yo creo que mejor me voy a devolver con mi papá.

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0: Bueno, así que entonces ya hemos escuchado este bonito alabanza por acá con Petrona González, que va como tema Dios es así, que se titula este bonito alabanza que ya hemos escuchado en esta maravillosa hora de la mañanita. Así que entonces, mis hermanos, por acá viene más de las alabanzas de muchísima bendición en esta hora de la mañanita, y estamos en la hora 11 de la mañana, pasado los 13 minutos, hora de Guatemala. Así que entonces por acá escucharemos estos bendiciosos alabanzas de muchísima bendición. Entonces escucharemos este bonito alabanza por acá con Petrona González, y va como tema Necesito de tu presencia. Se titula este bonito alabanza, así que entonces escuchemos.
1: Son las 11.

siguiente vez ya hemos escuchado este bonito alabanza por acá con nuestro hermano cantante Leonardo Gámez. Lleva como tema Jesús es el médico del alma. Se titula este bonito alabanza que ya hemos escuchado en esta hora de la mañanita. Escucharemos este siguiente alabanza por acá con nuestro hermano Rudy López. Lleva como tema una fuente en el desierto.

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1: Pues mi Dios, Dios, Dios, dirígeme por esa.
2: Bueno, así que entonces ya hemos escuchado este bonito alabanza por acá con Alex Zurdo. Lleva como tema mi GPS, se titula este bonito alabanza. Así que entonces esa sugerencia de nuestro hermano Regino Gómez. Por acá nos dice, hola, buenos días, Sarita, saluditos, abrazos a la distancia. Bueno, quiero dos temas, mi jefe es Alex Zurdo y de Funky todo empezó, pero... Bueno, nos dice por acá, bueno, ya hemos escuchado esa primera alabanza, ya que él me ha sugerido en esta hora de la mañanita. Así que entonces ahí saluditos para ti, mi hermano Regino Gómez, que Dios te bendiga, mi hermano. Ay, gracias ahí por tu fin amable sintonía que ahí tú nos prestas. Bueno, quizás ahí te encuentres ahí en tu trabajo. Mucho ánimo, mi hermano Regino. Trabajando en el campo, está bueno, así que entonces ahí con muchísimo cuidado. Bueno, así que entonces escucharemos este siguiente alabanza por acá con Funky, todo empezó.

0: alabanza que ya hemos escuchado. Escucharemos este siguiente alabanza por acá con Gaspar Puentes. Lleva como tema: Vengo a rendirte a tus pies.
1: Son las 11 con 53 minutos.
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Entonces ya hemos escuchado este bonito alabanza por acá con Marta Griselda. Lleva como tema "Heme aquí", se titula este bonito alabanza que ya hemos escuchado entonces. Bueno, así que entonces por acá escucharemos este siguiente alabanza por acá con... con Grupo Amor Eterno.

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0: Sí, sí, hemos escuchado este bonito el avance. Entonces, así estoy incluyendo estos bonitos alabanzas en esta hora de la tardecita. Entonces, ya estamos en la hora 2 del mediodía, pasados los 29 minutos, sí. Así que entonces, escucharemos este siguiente alabanza por acá. Cuando salí, me lleva como tema ante ti, postrada. Estoy.
1: Son las 12 con 30 minutos.

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Bueno, así que entonces, así estoy incluyendo estos bonitos alabanzas en esta hora de la tarde. Entonces, ya que sean bienvenidos y bienvenidas, ya que entonces sean bienvenidos y bienvenidas nuevamente a través de la programación de alabanzas. Recuerda si alabanzas de avivamientos en esta hora de la tarde, ya que entonces por acá les voy a dejar con las alabanzas. Recuerda si alabanzas de avivamientos, no, ya que después de ahí seguidamente les voy a dejar con el programa radial de que presenta nuestra hermana Santa de Elia, que presenta el programa radial de 2 de la tarde a 3:30 de la tarde. Así que entonces por acá escucharemos estos bonitos alabanzas de cuerdas y alabanzas de avivamientos.

Sí, Señor. Los justos se alegran en ti, Dios. Los redimidos te cantan esta noche. Los redimidos de Jehová levantan canción de amor con gritos de júbilo.

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Kim Chica al aire, en la emisora, Sol de Justicia, ya ni los juicios. El programa radial, mensaje de amor y de esperanza. Bendiciones, hermanos. Riaico Chica en sintonía ya. Y también Kim Chica en vivo. La producción Alpha Omega, tengo panche transmitir el programa. Y también el programa radial, La Batalla de la Fe, Tinkichica al aire. En la emisora Estéreo La Fortaleza de Limasac. El programa radial, La Batalla de la Fe. Y a Tinkopanchique en sus amables hogares. Hermanos, amigos, oyentes. Rishpiel oyente. Querer Dios, Krishna bendecir en esta tarde, gloria al Señor. Capan desear bendición de Dios, puri vida, puri casle mal, chele momento, gloria al Señor. Ochik despuesto en esta tarde. Después de Chichre sigue este programa. Dios suscita otra semana. Otro día más, y Señor Jesucristo. Kikatri Kanimach el momento. Kanchik presentar el programa radial, el culto radial. Cheri momento. Kanchik después, hermana, hermana. Que ya una lectura de la palabra del Señor para iniciar este programa, gloria al Señor. En el libro de Salmo, Salmo 105, verso 1, que ya lectura allí la palabra de Dios. Guaricopija en el nombre del Padre. Y del Hijo y del Espíritu Santo, alabad a Jehová, invocad su nombre, da a conocer sus obras en los pueblos, cantad, cantad, salma, hablad de todas sus maravillas, gloriate en su santo nombre, alegra el corazón los que buscan a Jehová. Buscad a Jehová y su poder, buscad siempre su rostro, acordad las maravillas que ha hecho, de su prodigio, de los juicios de su boca. Oh vosotros, descendientes de Abraham, su siervo, hijo de Jacob, su escogido. Él es Jehová nuestro Dios en toda la tierra, está su juicio. Y acordó la para siempre de su pacto, de la palabra que manda por mil generaciones. Precioso palabra de Dios. Vamos a iniciar este programa de una lectura de la palabra del Señor. Qué lindo chawik versica la palabra del Señor en esta tarde. Una lectura que ya eche el momento. Si te cojo manchir ni mo a copiar Dios, pero una lectura de la palabra de Dios que ya en esta tarde. Bendiciones, hermanos y hermanas, amigo oyente, gloria al Señor. Oye, que después, si le sigue este programa radial. En sus amables hogares, gloria al Señor. Dios va a Dios va a bendecir. Y el programa con bendición privada, pricasle mal, chele momento. Quiscan invitar, chele momento. Quizás, hermana, hermana, amigo y él. Nea te necesita de la oración. 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
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Capan que la marcha, oye, presencia, Dios. Dios bendile, hermano, propietario de la producción Alfa Omega, hermano, Juan Timoteo, Colic, Prilugar. Dios te bendiga, hermana. Ya estoy viendo que ya te inscribo el programa. Gracias. Bendiciones en su vida. A toda su familia. Gloria al Señor. Ya te inscribo el programa. En esta tarde. Gloria al Señor. Chepari momento. 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A ver, Dios. Van clamar, chueche el presente, Señor Jesucristo, en esta tarde. Cachaper Dios, en esta hora. 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Gloria a Dios. Aleluya. Este ya gracias, mis hermanos y hermanas. Ya. Chanim Kaloya. Tinkeloche que este programa. Gloria al Señor. Gloria al Señor en esta tarde, Cupij.

Santos. Hubo un comentario. Ora por mi hermana, necesita fuerza. ¿De dónde te inscribe este programa, hermano o hermana, hermana? Meti, Meti. 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Caló muchos hermanos. Ya está bien del programa. Bendiciones a todos mis hermanos. De donde se encuentran esta tarde. Jawi kishriktawi. 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Are Dios que está bendecir, Riyash que está aquí comentario, y mismo tiempo los que está viendo ya conectado ya, en esta tarde bendiciones a mis hermanos y hermanas, gracias, bendiciones de Dios en tu vida, en esta preciosa tarde, deseamos

escuchándolos, que está viendo. Bendiciones de Dios en esta tarde, gloria al Señor. 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Cachaper Dios en esta tarde. Gloria al Señor. Can clamar nuestra presencia, Dios. Capan orar por el programa, capan seguir adelante. También el patrocinador del programa, el hermano Alfredo, Cólico en Los Ángeles. Gracias, hermano. Haré patrocinador del programa. Haré que te abrir el programa. Bendiciones la vida, hermano, a su familia, en su vida espiritual y también su vida material en su trabajo. Y también el programa radial La Batalla de la Fe, en que el aire en la emisora estéreo la fortaleza de Nimasac. La familia el hermano Juan Andrés, Colique en Los Ángeles, California. Dios que te uchinique en esta tarde. Dios que te va a bendecir a su esposo, su familia. Bendiciones en esta tarde. Para desear bendición de Dios, Puirik Aslemar. Shalim, Dios va a que te uchinique. Dios va a que te va a bendecir en el momento. Gloria al Señor. Dios que esté chilique en esta tarde. Gloria al Señor. Y es Kishkiko Tik chele momento. Gloria al Señor. En esta tarde. Bendiciones, hermanos. Antes can orar que catajo un precioso canto. Después can orar un momento, chuchir presencia de Dios. Gloria al Señor, aleluya. Antes can orar, canta un precioso canto a la presencia del Señor Jesucristo. 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Capan escuchar y preciosos cantos. Y pedir Dios haré cuya nueva fuerza. Seguir adelante en la obra, Señor. Capan escuchar este canto precioso. Gloria al Señor, aleluya. Después can orar, que can invitar. 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Un momento a la presencia del Señor Jesucristo.

cáridos canto para la gloria del Señor. Bendiciones a todos mis hermanos y hermanas en esta tarde. Bendiciones en esta tarde. Gloria al Señor. Coloco comentario en esta tarde. Gracias. Ya escapa no leer y primer comentario. Dios que la bendecir a mi patrocinador, la hermana Alfredo Cupí. Buenas tardes, hermana Santa Delia. Bendiciones, saludo desde aquí en Los Ángeles, ya a mi hermano Alfredo Ajín, que en Los Ángeles. Haré mi patrocinador del programa. Otro comentario más, Cupí, Santos Aguilar. Gloria al Señor, Cupí. Saludo, sierva. Santa Delia, Dios te bendiga su ministerio. Adelante siempre con papá Dios. Gracias, hermano, por animarme a seguir adelante con este ministerio. Que Dios, tú ya puedes en valor seguir adelante. Gracias por animarme. Para animar, hermano Santos Aguilar. Gloria al Señor. Bendiciones, hermanos, en tu vida, a toda su familia, donde se encuentra, ahorita increíble este programa, Dios, que para bendecir en esta tarde. Ya ni me acan orarnos unos minutos la presencia de Dios. 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Y el cachilacho está oración también. 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Para aumentar la fe, Espíritu Santo. 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
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El emisora Sol de Justicia Padre. El programa radial. Mensaje de amor y de esperanza. Señor, Señor. Ayer capla puwe programa. La vida mi patrocinador del programa. A mi hermana Alfreda Rincoli que los ángeles padre. Ayer capla puwe Señor. Toda la provida espiritual, provida material, su trabajo. A su familia. Ayer capla. Chalar un promeso para lo que la hace yo. Maestra, bueno. También el programa radial, papá. Tengo el chica al aire, la emisora. Estar en la puerta al este, ni más papá. El programa radial, la batalla de la fe. La vida, mi hermano Juan Andrés, a su esposa, su familia. Ayer capla. 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Papá, a los oyentes, a mis hermanos y hermanas, los que están escuchando, los que están viendo en esta tarde. 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

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Capaz de escuchar otro canto para la gloria del Señor en esta tarde. Gloria a Dios, aleluya. Capaz de escuchar y preciosos cantos. La voz del Espíritu Santo, preciosa esta alabanza. Si ojo chamanchrija meditar en los cantos, es un mensaje. Cana seguir adelante las cosas de Dios. 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

Aleluya, gloria al Señor. Preciosa alabanza, escapan a escuchar para la gloria del Señor en esta tarde. Que bendiga, hermanos, por mí los cantos, la oración, alabanza. Capaz de escuchar el momento con este programa. Bendición de Dios, por vida, por hacer mal, por momento. Este ya aparecer a todos mis hermanos y hermanas, los que están escuchando, los que están viendo el programa. Bendiciones, gracias. Este ya aparecer que comentario para cambiar en esta tarde. Lo otro comentario más cupir. Bendición, que chale hermano, mi hermana Nicolasa, gloria al Señor, aleluya. Lo cupir, Nicolasa Renaud, bendición, que chale. Dios bendiga la hermana Nicolasa Renaud. Ahorita increíble programa, gracias. Igual bendición, hermana. Y también la hermana Fidelina Apacajá de Toto. Dios que lo este programa, cupir, amén. Dios que la hermana siga adelante. En las cosas, Señor Jesucristo. 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Gloria al Señor. Dos. Para disculpar que junto bien yo van a leer este letra, pero Dios que quiero pedir meti, gloria al Señor. Chuta la oración, ya escan orar por mí. También a mi patrocinador del programa, hermano Alfredo, Dios que chile. Ya escapan no leer los mensajes, los comentarios. Y también el hermano Santos Aguilar, gloria al Señor. Dios para bendecir, hermano Santos Aguilar, transmisiones. Tenganlo este programa radial y Dios que chica adelante, las cosas de Dios igual van a seguir adelante. Hermano, las cosas, Señor Jesucristo. En esta tarde ya está canto, ya está para orar por un momento. Coge un momento la palabra de Dios. Calor horario a las 3 y 14, un minuto para las 3 y cuarto, 15 minutos para la palabra de Dios en esta tarde. Separe un momento que haya lectura de la palabra del Señor en esta tarde. Prisalmo. Bien conocido un versículo, la palabra de Dios. De Salmo Copir, capítulo 1, verso 1. Salmo 1, 1, en el nombre del Padre, del Hijo y del Espíritu Santo. Que va a decir la palabra de Dios. Capaz de lecturar, yo le pondré. Bienaventurado. Gloria a Dios. Bienaventurado el varón que no anduve el consejo de malo, ni estuve en el camino de pecadores, ni la silla de escarnecedores se ha sentado, sino que la ley de Jehová está su delicia, está en su ley meditará de día y de noche, será como árboles plantados juntos y corrientes de agua, que da su fruto en su tiempo y su ojo no caiga. Todo lo que hace prosperará. Qué chari precioso. Lectura de la palabra de Dios. A meditar, yo le momento. A meditar la palabra de Dios en esta tarde. Gloria a Dios, aleluya. Haya un versículo la palabra de Dios. Y la jutema, el justo y los pecadores.
escuchar usted este mensaje. El justo y los pecadores. 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
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Es la palabra de Dios. Es la verdad, el evangelio. 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

no sé qué entonces hemos escuchado este bonito alabanza por acá. Como ahorita Griselda de Xcotoya que va como tema, cuán grande es él, se titula este bonito alabanza que ya hemos escuchado entonces. Así que por acá escucharemos este siguiente alabanza.

apláudale al Rey con todo tu corazón, iglesia. Dios ha sido fiel. Dios ha sido grande. Él nunca falla con su promesa. ¿Entiende nuestro dialecto, quiché? ¿Hablan en idioma quiché? A ver, levanta sus manos los que hablan en idioma quiché. ¿Entiende el idioma quiché? La mayoría. 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

Supo el nombre de Dios. Vamos a seguir cantando el dulce nombre de Dios. Hay una vía alabanza bien precioso, muy hermoso, donde nos habla. Tenemos que seguir. Hay luchas, pruebas, problemas, críticas, murmuraciones. Siempre eso no hace falta en la vida de un cristiano. Pero nuestra meta es llegar allá con Cristo Jesús. Servimos a Dios con buena voluntad.

La Biblia dice que mi Padre a su lado tiene ángeles querubines. Que le digan santo, santo, santo, santo todos los días. Pero sucede algo especial.

gracia que la gratitud trae mi vida. 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Algo poderoso sucede cuando tú abres tu boca. Si sientes que el enemigo cierra tu boca, si sientes que el enemigo te haga confundir tu mente, no lo permitas.

alabanzas, de muchísima bendición en esta hora de la... Bueno, de la tarde, sí, estamos en la hora 4 de la tarde, pasaron los 4 minutos, así que entonces escucharemos este bendecido alabanza por acá. Nuestra moneda solita, Manuela Vicente Osorio, lleva como tema, no más dudas, se titula este bonito alabanza, así que entonces...

Qué bonito es la avanza por acá. Con el hermano José Macario, Juna en esa mañana. Bueno, lleva Vilma, lleva como tema cuando encontré a Jesús. Se titula este bonito alabanza que ya hemos escuchado. Así que entonces escucharemos este siguiente alabanza por acá con una canción hermosa. Lleva como

En el libro de San Mateo 19:26 dice: y mirándolos

escuchado este bonito alabanza por acá con Grupo Salvación y lleva como tema Samaritana, se titula este bendecido alabanza. Así que entonces por acá tiene más

0: Son las 5 con 5 minutos.
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Señor Jesús, gracias por tus buenos planes en nuestras vidas. Guíanos, ayúdanos a donde quiera que vayamos con este nuevo

0: yo que hemos recibido de Dios.
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0: Hola, mijo, ¿cómo estás?
1: Estoy en el trabajo, mamá.
0: Pero, hijo, se escuchan muchos carros. ¿En dónde estás? O no me mientas, ¿en dónde estás?
1: Es mentira, mamá. Me despidieron de mi trabajo. Me llegó un mensaje del banco para desalojar la casa. Ya no puedo más con esa tormenta.
0: Hijo, tranquilo. Dios tomará el control. Ten paz en medio de esta tormenta.
1: No, mamá, se me está acabando la fe. Voy a acabar con esto ahora.
0: Escucha esta canción que te voy a enviar.

y cada uno de ustedes los que nos estuvieron acompañando el día de hoy, mis hermanos y hermanas. Así que entonces los invitamos a que nos vuelven a sintonizar de nuevamente para el día de mañana. Ajá, así que entonces ahí desde ya feliz noche para cada uno de ustedes. Así que entonces bendiciones y con permiso.